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Un espacio.

Otros, aquí tienes, aquí tienes, aquí tienes, aquí tienes.

Hey.

sabemos, vida sabemos, vida sabemos, vida sabemos.

También nos pueden

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Una vez más.

Te damos gracias.

0: Juan dice
1: Quédate con nosotros, durante la próxima hora.

0: gracias, gracias, Señor, Señor, Señor, Señor, Señor, gracias, gracias, gracias, gracias, bendito Dios, bendito Dios, bendito Dios, bendito Dios, bendito Dios, bendito Dios, bendito Dios, porque hasta el día de hoy, hasta el día de hoy, hasta el día de hoy, hasta el día de hoy, Señor, Señor, tú eres, Señor, tú eres, Señor, tú estás, Señor, tú estás, Señor, tú estás, tú estás, tú estás,
1: a través de

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escuchándonos, y recuerden, y recuerden, y recuerden.

0: escuchando y escuchando y escuchando y escuchando y aprendiendo y aprendiendo y aprendiendo y aprendiendo, aprendiendo, aprendiendo, aprendiendo.
1: Hablando.

Y como es que vivimos

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parte, hacernos parte de tu espacio. Así que antes de entrar.

Hemos estado ya por ya.

0: pasados, hablamos pasados, hablamos, hablamos, hablamos, hablamos, hablamos, hablamos, hablamos, acerca de, acerca de, acerca de, acerca de, nuestra, nuestra, nuestra, nuestra, nuestra, nuestra, identidad, identidad, identidad, identidad, identidad.
1: Una.

Los Ángeles, California.

0: ya
1: Gracias.

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5 horas.

Diseñado para avanzar.

0: dirección, la dirección, la dirección, la dirección, y hay un, y hay un, y hay un, y hay un, y hay un problema, y un problema, un problema, problema, problema. ¿Por qué? ¿Por qué? ¿Por qué? ¿Por qué? ¿Por qué?
1: No sabía nada, de nada, de nada.

Tenemos que

podemos verlo de la misma manera.

Así como cada, así como cada, así como cada.

Dios dice que Dios dice.

Si este

potencial que tienen tal que tienen tal que tienen tal que tienen

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0: tenemos el ADN,
1: ¿Ríos?

Decir, es que yo no me siento,

Sí. Pero, viven, es decir,

0: tenemos que hacer,
1: nada para nosotros, nada para nosotros, nada para nosotros.

para reconocer. Que vivir, alinear, alineado, alineado, alineado, alineado.

Vamos al lado.

Sí.

El proceso.

Muchas veces.

A través del recital.

lo hace el hijo igualmente.

cómo a través de su hijo, una carretera.

0: través de él,
1: es hacer más.

0: dijo hablando de quién, del mismo.
1: Porque cualquier

Las escrituras.

0: Hermoso, fuera.
1: Ya lo hice.

desde niño.

Intencionado.

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Sí, hermoso.

Dios es Dios, sabe, sonado de mí, sonado de mí, sonado de mí.

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Aceptarle.

Habla de.

estamos hablando de lo que se explica, lo que se explica, lo que se explica.

Dios acepta, solamente.

Sí, es la manera.

Palabra dice, palabra dice, palabra dice, palabra dice, que dice.

Alinear, alinear, alinear, alinear.

Lo que poseo en el.

0: malo, malo, malo, malo, malo, malo, malo, malo, malo, malo, malo,
1: una vida desordenada, desordenada, desordenada, desordenada.

Fáciles, nos aleja de Dios.

nosotros somos personas, nos alejamos, ¿verdad?

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¿Verdad? ¿Verdad? ¿Verdad? ¿Verdad? ¿Verdad? ¿Verdad? ¿Verdad? ¿Verdad? ¿Verdad? ¿Verdad? ¿Verdad? ¿Verdad? ¿Verdad? ¿Verdad? ¿Verdad? ¿Verdad? ¿Verdad? ¿Verdad? ¿Verdad? ¿Verdad? ¿Verdad? ¿Verdad? ¿Verdad? 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

tendencia de Dios. No podemos tener.

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0: propósito fuera de la vida, fuera de la vida, fuera de la vida, fuera de la vida, de la vida.
1: Dependencia en Dios.

Dios, nuestra vida.

Alineados.

Al buscar sus caminos,

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Persona.

Seguir el mapa.

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Cristo Jesús, Cristo Jesús, Cristo Jesús.

Estamos viendo como Jesús, nuestro

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No todo está perdido.

ese, ese, ese, ese.

0: corto y corto y corto y regresamos.
1: Se titula.

Gracias.

Estamos hablando.

Vivir en lo que...

0: mismo que regresó en este,
1: en esta segunda

0: no merezco, no merezco acercarme, no merezco acercarme, no merezco acercarme, no merezco acercarme, no merezco acercarme a la presencia, acercarme a la presencia de Dios, la presencia de Dios, presencia de Dios, presencia de Dios, de Dios.
1: Por medio de la media.

Verdad, en lo que Dios, en lo que Dios, en lo que Dios.

emprendimiento, cual sea la buena voluntad.

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0: tiene que haber algo, tiene que haber algo, tiene que haber algo, tiene que haber algo, tiene que haber algo nuevo, nuevo, nuevo, nuevo, nuevo, nuevo, reconocer, reconocer, reconocer, reconocer, reconocer, lo que él, lo que él, lo que él hizo, lo que él hizo, lo que él hizo por mí, él hizo por nosotros, él hizo por nosotros, por nosotros, por nosotros, nosotros, nosotros, nosotros. Sí, sí, sí, sí, sí.
1: La mente habla de la voz, habla de la

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1: Caminar en la obra. ¿Sí? ¿Sí? ¿Sí? ¿Sí? ¿Sí? ¿Sí? ¿Sí? ¿Sí? ¿Sí? ¿Sí? ¿Sí? ¿Sí? ¿Sí? ¿Sí? ¿Sí? ¿Sí? ¿Sí? ¿Sí? ¿Sí? ¿Sí? ¿Sí? ¿Sí? ¿Sí? ¿Sí? ¿Sí? ¿Sí? ¿Sí? ¿Sí? ¿Sí? ¿Sí? ¿Sí? ¿Sí? ¿Sí? ¿Sí? ¿Sí? ¿Sí? ¿Sí? ¿Sí? ¿Sí? ¿Sí? ¿Sí? ¿Sí? ¿Sí? ¿Sí? ¿Sí? ¿Sí? ¿Sí? ¿Sí? ¿Sí? ¿Sí? ¿Sí? ¿Sí? ¿S

Sean transformados.

Tú no dices quién soy, yo soy.

la renovación.

¿Qué dice mi vecino?

0: acerca de nosotros, alinearnos
1: alineados con nuestros miedos, con nuestros miedos, con nuestros miedos, con nuestros miedos.

La renovación.

0: Es mamos.
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¿Quién somos? ¿Qué dicen? ¿Qué dicen? ¿Qué dicen?

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transforma nuestra manera de pensar, para tu amor.

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a las 5

Alineamos con esa verdad.

Las escrituras.

0: Jesús, a Jesús en su Jesús en su corazón, en su corazón, en su corazón, en su corazón, corazón, acción, a que decir, a que decir, a que decir, a que decir, a que decir, a que decir, a que
1: al final de la

0: los meses, las seis de la tarde.
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Pensamientos serán alineados.

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Palabras, Señor. Palabras, Señor. Palabras, Señor. Palabras, Señor.

Acá en Ciudad de Rino, estamos, tú y estamos, tú y estamos.

Reconociendo, reconociendo, reconociendo, reconociendo, reconociendo.

En el nombre de Jesús, en el nombre de Jesús, en el nombre de Jesús.

Bendiciones.

Señor,

0: cambio sin cambio sin cambio sin cambio significativo significativo en tu vida, en tu vida, en tu vida, en tu vida, en tu vida, en tu vida, en el misterio palabra de Dios, palabra de mi palabra de vida, palabra de vida, palabra de vida, de vida, de vida, de vida.
1: Caballeros, caballeros, caballeros, caballeros.

Jesús.

a través de tu palabra, a través de tu palabra, a través de tu palabra, a través de tu palabra.

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Mensajes, señor.

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Les invitamos a que nos acompañen.

Experimentar, una,

Semanales, que se llevan a cabo en el día.

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Familia sobre la roca.

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Se hace tangible.

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0: aquí. Familia sobre la palabra de Dios.
1: Mateo 7:24.

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0: ya sea en sí,
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adiós.

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Comenzamos.

estar en este lugar, en este lugar, en este lugar.

El privilegio de estar en este lugar.

Vamos a tratar de eso.

Gracias.

Sí.

Conducido por el

0: partidos y
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0: que tú vas a, que tú vas a hablar, tú vas a hablar, tú vas a hablar, vas a hablar, hablar, hablar, trapear, trapear, trapear, trapear, trapear, trapear, trapear,
1: también, señor, bien, señor.

Hacedores.

Cada palabra, cada

Amén.

Y yo llegué.

0: usted en la comodidad, como si usted en la comodidad, en la comodidad, en la comodidad, en la comodidad, en la comodidad, en la comodidad, en su casa, en su casa, en su casa, en su casa, en su casa, en su casa, y puede tener, contacto con la frontal, con la frontal, con la palabra de Dios, con la palabra de Dios, con la palabra de Dios, con la palabra de Dios.
1: Nos habla de,

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Sea género.

Personas, en sus necesidades.

Dios puso esa persona.

0: dentro de nosotros, nosotros. Le decimos al Señor,
1: Padre, usa.

de sanador, bendito, bendito, bendito, bendito, Dios, bendito, Dios, bendito, Dios, bendito, Dios, y por eso, por eso, por eso, por eso, por eso, te pedimos, te pedimos, te pedimos, te pedimos, te pedimos, te suplicamos, te suplicamos, te suplicamos, te suplicamos, te suplicamos, te suplicamos, que lleguemos, que llegues, que llegues, que llegues, que llegues, hasta ahí, hasta ahí, hasta ahí donde está, hasta ahí donde está. Tú eres nuestro Dios.

Sí.

Dios.

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El ejercicio de la generosidad, la generosidad, la generosidad, la generosidad.

Esa no es la idea.

Yo he trabajado.

Yep.

0: usted lo vea, usted lo va a ver.
1: Al pobre,

Movida, miserable.

0: a misericordia, misericordia, misericordia, misericordia.
1: Este hombre dice que fue un hombre, dice que

Que la hamburguesa que la esquina.

Gracias.

Pero sin la capacidad.

tu novia, a tu colega, a tu prójimo, a tu prójimo, a tu prójimo, a tu prójimo, anda y vuelve, anda y vuelve, anda y vuelve, anda y vuelve, anda y vuelve, y vuelve, y vuelve, y vuelve, y mañana, y mañana, y mañana, y mañana, y mañana, y mañana, y mañana, y cuando, cuando, cuando tiene, cuando tiene, cuando tiene, contigo, contigo, contigo.

0: Biblia, la Biblia, la Biblia, la Biblia, la Biblia.
1: Encontramos,

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0: Sabe, padre,
1: Entre más.

Deberíamos ir.

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más generosidad.

Y somos como personas.

Cogiste.

No lo hacen.

Gracias.

Porque eso, cuando mira, la necesidad.

En el corazón, de querer hacer el bien.

0: Sanidad.
1: Y esa cosa, fíjate que, pues, fíjate que.

Por un hijo.

Si nosotros pasamos desapercibidos, desapercibidos, desapercibidos, desapercibidos.

Cerramos la puerta.

0: Esta mañana.
1: Lo que recuerdo.

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Una promoción.

0: ando, ando, ando, ando, eco, eco, eco, eco, recibimos, recibimos, recibimos, recibimos, recibimos, recibimos, recibimos.
1: Regresar.

Philip.

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Solado.

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No seamos tacaños.

Nuestras

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0: corazón, corazón, corazón, corazón.
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Y es otra.

La generosidad.

Necesidades.

Déjeme decir, a la gente, que bendice.

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Y ver cómo

Son cosas del Dios, cosas del Dios.

0: es el propósito, es el propósito, propósito, propósito, propósito.
1: Con calidad humana.

En la vida de un.

Estamos pasando.

La grabó.

Dios,

Llevo hombre ya, partiendo los 70.

Persona.

de la necesidad en la persona.

Corazón, sino que somos capaces.

No dejéis, no dejéis, no dejéis, no dejéis, no dejéis.

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Me indigné.

Pero eso se comedió.

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Gracias.

Sin razón.

Así que vamos al técnico.

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que lo diga la policía.

Cristianos, y de otro lado.

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Decidiste por no.

0: tengas pleito, con nadie, sin razón.
1: Contrátame.

Hasta aquí lo permito.

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Nosotros creemos que nosotros.

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Son niños.

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Estamos con la señora.

18 años adelante.

Rechazo.

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No debería, para todo el día, para trabajar, para trabajar.

Para todo ese padrastro.

A ver si es cierto.

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Tiene problemas.

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Jesús pagó por nuestro propiedad.

somos sabios. 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

La Biblia dice,

Nos esperamos en el próximo.

en toda la escritura dice que está comentada con el humilde.

Hacia Dios con humildad.

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